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9 en punto. 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
0: ¿Cómo están? Soy Claudia Mejía. Un nuevo episodio de Ya Oíste. En esta ocasión vamos a hablar de demencias y viene a mi cabeza cuando mi mamá de repente se le olvida algo de a qué vine, ya me va a dar el ice. Pero realmente, pues es algo que decimos, ¿no? Comúnmente, y no sabemos si en realidad sea un factor para que nos dé algún tipo de demencia, ¿no? Y nada más lo decimos al aire, pero pues puede ser que sea más complejo que eso, ¿no? Entonces hoy tenemos a la doctora Cecilia Acosta, ella es neuróloga.
4: Hola Claudia, muy bien, muchas gracias por la invitación. Fíjate que es algo muy cotidiano, ¿no? Todos cuando tenemos esta tendencia a olvidar algo, siempre estamos pensando en una enfermedad como el Alzheimer. Uh-huh. Y resulta que nosotros que nos dedicamos a esto, que somos neurólogos y cotidianamente evaluamos pacientes, pues es un tema muy común, pero poco valorado por las personas, porque pensamos que es algo natural y normal olvidar cosas en algún momento determinado.
0: Cuando vamos al refri decimos, ay, ¿ya que vine?
4: Sí, fíjate que también hay un tip. Hay un tip. Cuando yo voy al refri y voy a una cosa y no recuerdo, y me regreso y después me acuerdo, ahí diríamos que es algo natural, es algo normal. Cuando no me vuelvo a acordar, ahí tenemos un foco rojo prendido.
0: Una red flag de aguas, ¿no?
4: Hay que evaluar esta parte. Y tal vez la principal sospecha no solo el olvido como tal, sino el impacto que tiene en nuestra vida diaria. ¿Cuántas veces me sucede? ¿Cuántas veces dejé de hacer una cosa porque lo olvidé? Y no es la primera vez, me está sucediendo cotidianamente, recurrentemente.
0: También es algo degenerativo, ¿no? Es como cuando decimos, ya estoy grande, ya se me están olvidando de las cosas.
4: Fíjate que tocas un tema muy importante, la edad. Un tiempo, no hace mucho tiempo, todavía se utilizaban términos como la demencia senil. Y entonces se le atribuía al proceso de envejecimiento exclusivamente la pérdida de memoria. Y ahora sabemos que esos términos ya son obsoletos, no se utilizan. Y que puede haber personas que no tan seniles que puedan presentar síntomas relacionados con un deterioro cognitivo. De hecho, el término de demencia sigue siendo un término fuerte. Ha cambiado su nomenclatura en la actualidad. Hablamos de deterioro cognitivo. Y el deterioro cognitivo se puede presentar a cualquier edad. No necesariamente tendríamos que ser seniles, pero no todas las demencias son enfermedad de Alzheimer. Existen algunos tipos particulares, y las podríamos dividir en aquellas enfermedades que irremediablemente progresan y que tienen un carácter degenerativo. Y habrá algunos deterioros cognitivos que son secundarios, por ejemplo, un trastorno tiroideo. ¿Qué? Obviamente lo más impactante son aquellas enfermedades en donde irremediablemente el paciente va perdiendo no solo su capacidad de memoria, su capacidad de lenguaje, la capacidad de reconocer personas, la capacidad de autocuidado. Y entonces ese tipo de enfermedades son realmente devastadoras porque van progresando y afectando no solo al que padece el problema, sino al entorno.
0: ¿Cómo llegamos a eso? O sea, ¿en algún momento todos podemos tener cierto tipo de deterioro?
4: Sí.
0: Ya en la adultez, en la vejez.
4: Sí.
0: ¿O cómo llegan las personas? ¿O es genético? ¿Cómo es?
4: Ok. Todos, por tener un cerebro, tenemos susceptibilidad. Tenemos un riesgo al nacer de poder tener cualquier enfermedad del sistema nervioso central, porque tenemos el órgano principal que es el cerebro. Pero si yo tengo un familiar directo con algún padecimiento, como este tipo de enfermedades degenerativas que van progresando con el tiempo, pues mi riesgo se incrementa. Pero si yo, aparte de tener este riesgo genético por tener un familiar directo enfermo, pero aparte yo soy diabético, hipertenso, tengo problemas con mi peso, tengo problemas auditivos y no escucho bien, o tengo malos hábitos, no hago dieta, no hago ejercicio. De hecho, en la actualidad sabemos, y eso ya está más que estudiado, el 56% de los pacientes que tienen alguna demencia degenerativa tipo Alzheimer, por ejemplo, el 56% puede ser prevenible.
0: ¿Cómo es vivir con demencia?
4: Imagina que una persona no sepa dónde vive, quién es, en dónde está, que olvide quién es su esposo, sus hijos, y que aparte no pueda tener una posibilidad de sobrevivir y que dependa de terceros para eso. No son capaces de bañarse porque olvidan cómo bañarse, olvidan cómo ponerse la ropa, se llaman apraxias, olvidan todo este acto motor de ponerte una camiseta, un pantalón, cómo ir al baño. Y todas estas cuestiones van a generar una dependencia de terceros, y que el que cuida pues va a tener que hacer todas esas actividades para poder mejorar la calidad de vida de los pacientes. La invitación es que nos volteemos a ver y identifiquemos, ¿no? Y a veces mucha gente se asusta, porque he tenido pacientes que dicen, doctora, se me olvidan las cosas. Y a veces puede suceder que estén deprimidos, que no duerman bien, que tengan ansiedad, y la ansiedad provoca problemas de concentración, entonces los tranquilizamos, los evaluamos y concluimos. Pero en algunos casos, pues obviamente no son conscientes de lo que sucede, y en la mayoría nosotros podríamos decir, me está fallando esto, voy a hacerme evaluar, porque aparte pues tengo malos hábitos, y a veces el que nos corrijan esos malos hábitos cuesta mucho trabajo, y a veces haciendo eso es suficiente pues para poder, digamos que retomar nuestra vida normal sin que estemos en peligro de desarrollar algún tipo de demencia.
0: Como profesional de la salud, ¿qué les dirías a las familias que están enfrentando esto?
4: Fíjate que sí es un tema muy difícil. Primero es la cuestión de la aceptación. Generalmente el familiar es el más renuente a pensar que algo está pasando, y hay una especie de negación inicial. ¿Qué se tiene que hacer? Bueno, el cuidador tiene que entender qué es lo principal. Dormir bien, comer bien, para que pueda sentirse fuerte para cuidar a una persona que requiere el cuidado como el de un niño. ¿Qué decirle a un cuidador? Primero, que la enfermedad es crónica y progresiva, y que irremediablemente va a tener esta progresión, y conforme pasan las etapas de evolución va a haber un mayor impacto en la dependencia de terceros para sobrevivir, y por lo tanto que el paciente tiene que irse programando y dosificando, y que tiene que generar una red de apoyo. A veces es la misma familia la red de apoyo. Hacer fuerte al cuidador, darle la información para que cuando suceda alguna complicación puedan resolver inmediatamente.
0: Aunque, por ejemplo, la familia lo sepa, siempre hay contextos complicados, ¿no?
4: Sí.
0: Entonces no es como que así ya lo sé, voy a ayudar, voy a ver, nos vamos a organizar. No siempre pasa.
4: Fíjate que yo lo que hago es reunir a la mayoría de las personas que pudieran estar en contacto directo para decirles, ustedes, estamos en un barco, vamos a remar siempre para el mismo lado. Porque no sé si te ha pasado, Claudia, que hay personas que tienen diferentes formas de pensar.
0: Sí.
4: Y entonces dicen, no, es que yo creo que mejor no le des medicamento porque eso creo que no. Y yo me da miedo que le des esto porque fulanita le dio tal. Entonces hay una serie de opiniones que lo único que pasa es que todo el mundo se confunda. Y por eso nosotros tenemos que estar ahí como llevando la batuta. Esto se hace, cuiden esto, trabajen en eso. Doctor, es que tengo miedo porque este medicamento leí tal cosa, no tengas temor. Vamos a trabajarlo, vamos a hacerlo. Y si todos remamos por el mismo rumbo, entonces no va a haber esta familia fragmentada, fracturada, porque todos tienen opiniones diferentes. Y el único que pierde es el paciente. En la actualidad, los servicios de salud en el ISSSTE se han abierto para que el paciente, independientemente del lugar donde vive, si él tiene una necesidad por un trastorno de memoria, pueda acudir en el servicio de neurología donde esté disponible, independientemente de la zona. Esto del programa de salud mental es maravilloso.
0: El correo es saludmental@iste.gob.mx. Doctora Cecilia, muchísimas gracias. Fue muy tranquilizadora, yo creo que para varias personas que nos están escuchando.
4: Sí, Claudia, yo te agradezco mucho que toques estos temas porque son de tanta relevancia y tanta importancia que yo aprecio mucho.
0: Muchísimas gracias, doctora.
4: Gracias a ti, Claudia. Saludos a tu audiencia.
0: Gracias. Ella es la doctora Cecilia Acosta. Yo soy Claudia Mejía. Nos vemos en un siguiente episodio. Bye.
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1: Ya escucharon, ya escucharon Circo del Miedo y hay checkpoint, así para que... Están preguntando, ¿habrá checkpoint por su pollo? Por su pollo. Así que usted... así que usted pendiente, Saludos para el tocayo que dice que ya va sintonizando al trabajo a Villahermosa. Dice, ahí está el tocayo José Guadalupe. Saludos, saludos, excelente día. Y así como él, pues gracias por estar en la sintonía de Ya FM Villahermosa, por estar con nosotros, por estar... Pues pendiente de la programación de Ya FM, muchísimas gracias. Y ya hay algunos que pues se llevaron sus boletos ayer con Beto Ventura para disfrutar del Circo del Miedo. Cosa. Así que te invito para que tú también estés pendiente y participes en las dinámicas que tendremos el día de hoy. Así que atentos porque hoy hay checkpoints y no te lo puedes perder, no te puedes quedar fuera. Y llevan boletos para disfrutar precisamente este fin de semana de el Circo del Miedo. Así que, ¿te atreves a ir o tienes miedo? Ay, ay, ay. Así que te invito para que no le cambies. Y recuerda, estoy en vivo totalmente desde Paseo Sumacintas, número esquina Ayuntamiento, Colonia Gili Sainz, aquí en Villahermosa, Tabasco, México. Dice, saludos amiga, tu amigo Gilberto, ya rumbo al jale. Gilberto, te mando un abrazo fuerte, con mucho cariño, que sea una excelente jornada laboral. Así que muchísimas gracias por estar en la sintonía y obviamente por reportarte, ¿sí? Así que muchísimas gracias. Y ahí más gente sigue viendo sus mensajes al 99-31-90-50-61. Solamente 20 minutos nos separan de las 8 de la mañana, pero la invitación es para que usted no le cambie. Oiga, ganaron los Olmecas y con el triunfo de anoche, combinado con la derrota ante Piratas, Olmecas ya prácticamente consigue su pase a la postemporada. Y no se olviden que este fin de semana pues juegan en casa y hay que ir para animar a nuestros amigos de los Olmecas. Me voy con música, no le cambies. Lupita López, eso es el Morning de Ya FM.
2: 7:41.

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1: Oigan, si de desayuno se trata, váyanse con mi amigo el Flaco, que está ahí en 16 de septiembre, casi en la esquina del velódromo, Vayan porque se les acaba, saludos al Flaco, que desde muy temprano ya está talachando, desde temprano tiene abierto, desde temprano ahí está ya dando esos tacos deliciosos, sabrosos, pidan los panuches preparados, que están 10 de 10, así que un abrazo fuerte para nuestro Flaco, que pronto tendremos promociones con él, así que ustedes pendientes. Oigan, y entre otras cosas, saludos para todo el auditorio de JFM Villahermosa. Oye, con el triunfo de ayer de los Olmecas, combinado con el trabajo, con la derrota de Tigres ante Piratas, pues los Olmecas, pues ya estamos en playoff, consigue su pase a la postemporada, así que se va a poner bueno. Se va a poner bueno, ya a mí me encanta esto, así que se va a poner buenísimo, hay que ir al centenario ese fin de semana. 10 minutos para que den las 8 de la mañana y te recuerdo www.ya.fm, nuestro portal donde queremos que usted esté pendiente, donde usted esté ahí más que conectadísimo con nosotros y obviamente pendiente de nuestras promociones. Así que te invito para que no le cambies, que te quedes conmigo, recuerda www.ya.fm. Y síguenos y sigue nuestras redes sociales. Gracias mil a todo nuestro auditorio de YFM que está pendiente. Y recuerden seguirnos, YFM Villahermosa, en todas nuestras redes sociales y pendientes de las dinámicas que tendremos para todos ustedes. 7:51 minutos, 7 de la mañana con 51 minutos. Nos vamos con música. 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

8 en punto. 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

ustedes. Y antes de que salgan al trabajo, a correr o donde sea, este jueves una circulación anticiclónica en altura sobre el sureste del territorio nacional, vaguadas en niveles medios y altos de la atmósfera, aunados a canales de baja presión en el interior de la República Mexicana, además de la onda tropical número 22 que se desplazará en el Golfo de Tehuantepec, originarán chubascos y lluvias fuertes acompañadas con descargas eléctricas en estados del oriente, sur y sureste de México, incluida la península de Yucatán. A su vez, se pronostican lluvias puntuales intensas en Chiapas y Tabasco, así como lluvias muy fuertes en zonas de Oaxaca y Veracruz. En tanto, prevalecerá la onda de calor en el noreste de Baja California, el norte de Chihuahua, el este y noreste de Durango, centro y este de Nuevo León, oeste de Tamaulipas, centro de Veracruz, este y sur de Oaxaca, centro y oeste de Chiapas, iniciando a partir de este día en Baja California Sur. Y en Tabasco, bueno, pues esperan lluvias muy fuertes con puntuales intensas, con rachas de 30 a 50 kilómetros por hora, y tendremos una temperatura que estará entre los 35 y los 40 grados centígrados. Así que tomen ustedes sus precauciones, porque para hoy lluvias muy fuertes con puntuales intensas se esperan en Tabasco. Ándele pues, 8 de la mañana con 8 minutos. Y bien, 8 con 8, 8 de la mañana ya con 8 minutos. Sigan, recuerden que hay checkpoint. Vaya usted preparando su yacomanía en mano si usted quiere boletos para el circo del miedo. Así que no se lo pueden perder. Vámonos con Kenia Oz, Ruleta Rusa, aquí en el Morning Show de YFM.

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0: el Circo del Miedo en Villahermosa, estacionamiento de Olimpia 21. Ahí está con todas sus funciones y recuerde usted que tenemos promociones, recuerde usted que hay checkpoint, recuerde usted que llevamos para todos ustedes precisamente boletos para los que han preguntado, oigan, es que queremos ir al Circo del Miedo, queremos empezar a armar el plan de fin de semana, así que pues qué te digo, qué te digo, atentos a la sintonía. Atentos, ándale pues. Oigan, ¿sabían ustedes que hoy la Chiqui se suma como community manager de los Olmecas? ¡Ándele! Ahí se los vamos a dejar a través de redes sociales. Es que están reforzando todos los Olmecas, Y la Chiqui va con todo, va con todo la Chiqui, se suma. Así que ahí se los vamos a compartir en redes sociales también. Oigan, y entre otras cosas también decirles a todos ustedes que la invitación es para que no le cambien, para que ustedes sigan en la sintonía de FM Villahermosa, que sigan nuestras redes sociales, porque recuerden que allí, ahí se enteran de todas las dinámicas, de todas las promociones que tenemos para todos ustedes, así que usted sigue en la sintonía de Ya FM, 8 de la mañana con 23 minutos, no se olviden seguirnos, no se olviden enviar sus mensajes al 99 31 90 50 61. Me voy con música, no le cambies, recuerda www.ya.fm, ese es nuestro portal y ahí está el acceso directo a nuestras redes sociales, así que usted no le cambie. Por acá, felicita a Kelly, por favor, que hoy está de cumpleaños, pues vamos a ponerle rapidísimo las mañanitas a Kelly. ¡Kelly! Estas son las mañanitas que yo canto para ti, porque es jueves y es hermoso y tienes que ser feliz. Que hoy te apapachen y te consientan y te den un rico pastel y que a la hora de la comida, tu comida gratis la disfrutes muy bien. 8:24, beso, abrazo, papacho, disfrútalo mi querida Kelly, con toda tu familia y disfruta obviamente de la programación del Morning Show de Ya FM. Ahí está el saludo especial para Kelly, que está de manteles largos, muchísimas, muchísimas felicidades y que la pase muy, muy bien. Me voy con música, no le cambien, soy Lupita López, este es el Morning de Ya FM.
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famosos esta temporada. Bueno, te lo dejamos a través de nuestro portal www.ya.fm. Muchos sabemos que desde el día 1, pues Aldo Rendón quedó pues nominado y pues está dentro de este proceso de nominación que se hizo anoche. Pues los nominados son Janet García, Mariana Ochoa quedó nominada, así como Arantxa Ruiz, la actriz Jimena Herrera, Luis Chaparro y Memo Schurz. ¿Cómo ven? ¿Cómo ven? Así que pues estos personajes son los que quedan nominados, así que pues ya pueden votar, y los que ya ahí a través de esa plataforma donde pueden ver este reality, si eres de los que están en el premio, pues tienes 10 oportunidades más para votar por tu artista favorito. Así que

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Mientras tanto, señoras y señores, nos vamos con música a disfrutar de la programación, a disfrutar de esta mañana impactante, a disfrutar de todo lo que hay. No sin antes recordarte el teléfono de cabina 9933-1520-85 y nuestro número de WhatsApp ya a tu disposición 9931-90-50-61. Saludos para toda la banda didiquera, al Chablé, al Josué, a la Adri, al Coque, al Inge, a la Queviña. Y por si nos escuchas, te extraña el Inge. Ay, ay, ay, bendiciones, dicen por acá. Saludos, nos vamos con música, no le cambies. 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

0: 8:43. 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

Me ataqué, chamacos, me ataqué. Oigan, 9:00 a.m. ya con 7 minutos. 9:07. Ay, qué cosas. Oigan, hoy es Día Internacional de la Amistad. Sí, así como ustedes lo escuchan, Día Internacional de la Amistad. Se celebra cada 30 de julio y fue proclamado oficialmente en el 2011 por la Asamblea General de las Naciones Unidas. Pues para reconocer que la amistad entre los pueblos, los países y las culturas pues pueden inspirar la paz y construir puentes de solidaridad. Y obviamente pues hay que construir buenas amistades, chamacos. Claro que sí. Y pues felicidades a todas las amistades carísimas de París. Claves para que tú puedas conservar una buena amistad son 4, ¿eh? La confianza, decir la verdad y ser fiel al amigo. 2, el apoyo, estar en los momentos buenos y malos también. Respeto, aceptar las diferencias de cada persona y escuchar, que es la cuarta, prestar atención a los sentimientos del otro. Esas son claves para mantener una buena amistad. Así que si tú tienes una amistad y has respetado esos acuerdos, esas características, pues celebra, mándale un mensajito y dile: Feliz Día Internacional de la Amistad, tú eres una buena amistad para mí, Dios te bendiga. Y ya le hiciste el día, ¿eh? Te lo prometo. 9:08 a.m. Oigan, y a las amistades que tengo en la patrulla, esas amistades carísimas de París ya se fueron, ¿eh? Ya andan pululando, se fueron con el tío YFM. ¿Quién sabe dónde los llevó? ¿Será que los llevó a desayunar y no me invitaron? Se pasan, chamacos, se pasan. Pero eso sí, vi que llevaban boletos, ¿eh? Para disfrutar del circo del miedo. Así que si tú quieres ir este fin de semana a disfrutar del circo del miedo con tu persona favorita, pues atentos al checkpoint. Si no tienes aún la yacomanía, te invito a que estés pendiente para el siguiente enlace que vamos a tener, donde me voy a conectar con ellos para que te digan exactamente en qué parte de la ciudad andan y te puedas llevar tu yacomanía y de paso la foto con los chicos y, ¿por qué no?, hasta tu boleto doble para disfrutar de las funciones de sábado y o domingo. Ya sabes lo que tienes que hacer. Mientras tanto, me voy por un cafecito. No le cambies. Soy Lupita López y esto es el Morning Show de JFM.

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1: Chavales, chavalitos, chavalones, 9 de la mañana ya con 19 minutos, estás escuchando Ya FM Villahermosa. Soy Lupita López, eso es el morning show de Ya FM, una mañana sabrosa, sabrosa y deliciosa. Oigan, y pues ya ustedes pudieron ver a través de nuestro portal, que tenemos promociones. Y en la explanada de Olimpia 21 está el circo del miedo. Y yo sé que también usted que está escuchando Ya FM dirá, bueno, pues Lupita, pues yo quiero boletos, nunca he ido, quiero disfrutar esa experiencia, me encanta cómo hablan ustedes del circo del miedo, mucha gente participa. ¿Qué es lo que tengo que hacer? Es muy sencillo, tener tu yacomanía, seguir nuestras redes sociales, estar atento a la programación, pero sobre todo, si aún no tienes tu yacomanía, tienes que acudir al checkpoint. Y justamente en este preciso momento me enlazo al checkpoint con los muchachos, que el tío Jeff M se los llevó. ¿A qué lugar? No lo sé, pero usted lo va a descubrir junto conmigo en este preciso momento. Así que, Beto, a mí, Beto, good morning, baby, morning.
2: Chicos. Lupita López, muy buenos días. Como ya lo mencionaste, el día de hoy el tío Ya FM nos mandó a un checkpoint muy impactante. El tío Ya FM dijo, los chamacos andan pidiendo muchos boletos, andan ansiosos por irse a disfrutar del circo del miedo. Ya saben, está instalado justamente en Olimpia 21 frente al Parque Tabasco para que ustedes lo disfruten de un gran, gran espectáculo de primer nivel para que vayan con toda la familia. Así que nosotros traemos accesos dobles, pero yo no ando solo. Ami Ramírez, Marianita, que todos nos acompañan. Ami, muy buenos días.
3: Muy buenos días, y muy buenos días, auditorio del Morning Show, Lupiris López, Marianita Quedós, Beto Ventura. Oli, ¿cómo están, chamacos? Yo espero que muy bien, porque el tío Ya FM nos trajo en una zona donde hay amplio estacionamiento, donde siempre hay ambiente, donde los martes hay acceso gratis para el público. Hablamos de afuera del Museo Regional de Antropología, aquí en la zona SICOM. Aquí es donde nos vamos a encontrar antes de llegar al Ceiba, al ladito de lo que vendría siendo la librería, pasando la biblioteca, pasando un restaurante, la flor hermosa y maravillosa que se ve en nuestra tierra. Así que no hay pierda. Aquí es donde nos vas a encontrar afuera del Museo Regional de Antropología con esos accesos dobles. ¿Qué es lo que tienes que hacer, Beto Ventura?
2: Lo único que tienes que hacer es venir con nosotros en este momento porque tenemos obviamente los accesos dobles para que se vaya toda la banda. Y sobre todo, a mí, ¿sabes qué es lo que nos dicen a veces? Trabajamos de lunes a viernes. Nos gustaría ir al Circo del Miedo sábado o domingo. ¿Qué tenemos disponible? Pues que traemos boletos tanto para el sábado como para el domingo, Lupita, para que se vayan con toda la familia, para que disfruten del circo del miedo, para que este gran espectáculo, que ojo, hay que recalcarlo, a mí, muy, muy importante, porque muchos dicen, oye, podemos llevar, no sé, al niño de 10 años, al niño de 12, al niño de 8. No es una casa del terror, ojo, no es una casa del terror. Obviamente es una ambientación para que tú la pases increíble, para que vivas esas emociones, desde la alegría, pasar obviamente por el miedo, pasar por el asombro, porque hay grandes espectáculos que no se pueden perder.
3: Así es, estamos hablando de que aparte de estarte tu taco de ojo, vas a poder encontrar un ambiente familiar muy peculiar y con una historia renovada. Así que familia, acuda con nosotros, es acceso doble, tenemos las dinámicas impactantes, venga a pegarse su yacomanía si todavía no cuenta con ella, y pues ya lo sabe, el Circo del Miedo llegó y se va a quedar una temporada en Villahermosa.
2: Lupita López, ¿te atreves a vivirlo o tienes miedo?
1: Para nada, mi querido Betushka, para nada, yo soy bien valiente, así que a ti es que te digo, ¿quieres ir o te da miedo? Oigan, 9 de la mañana con 23 minutos, en un ratillo más me enlazo con ustedes, chavos, así que reciban a toda la gente que va a ir en este momento a buscar su yacomanía y que va a ir en este preciso momento a buscar esos accesos dobles para disfrutar del circo del miedo. Me voy con música, no le cambies, Kenny García, Juan Luis Guerra. Ay, amor bonito, ese es el que me hace falta, chamacos. 9 con 23 en Ya FM.
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1: Bien, 20 minutos para que den las 10 de la mañana y seguimos en Ya FM Villahermosa. Recuerda la frecuencia 95.7. Soy Lupita López, esto es el Morning y es momento de irnos con los chicos del Checkpoint porque ya la gente está preguntando, Lupiris, no escuchamos muy bien. ¿En dónde está la patrulla? ¿En dónde está el Checkpoint? Quiero ir por mis boletos para el Circo del Miedo, así que en este momento me enlazo con ellos. Beto, a mí, Beto, ¿dónde andan? Buen día.
2: Buenos días, Lupita. Andamos afuerita del Museo Regional de Antropología, el Museo Carlos Pellicer, cama, donde está Pellicer afuera, así, con su manito levantada, donde está decretando, declamando y proyectando. Ay, aquí es donde andamos nosotros afuera del Museo de Antropología. Beto Ventura, tenemos boletos para ir a disfrutar del Circo del Miedo. ¡Qué miedo! Así que si tú te quieres ir a relajar, te quieres ir a reír, quieres echarte tu taco de ojo y también te quieres asustar, ¡buf! Tienes que venir el día de hoy, estamos justamente afuera del museo en la zona Ticom, no hay pierde. Si vienes del mercado, si vienes del centro, si vienes de Gaviotas, aquí estamos cerquita. Si vienes de Primero de Mayo, de la zona Guayabal, si vienes por Atasta, vienes de la Colonia Reforma, ¿qué crees? O Magisterial, aquí andamos cerquita. Así que andamos en una extraordinaria ubicación, Beto Ventura, no hay pierde.
3: Así es, no hay pierde y sobre todo que no se pueden perder el gran espectáculo que es el Circo del Miedo. De verdad, actos que no tienen en comparación, chaval, pues no es lo mismo que yo se los cuente a que vayan a vivirlo. Así que vengan por sus accesos dobles, porque tenemos boletos para la función del sábado a las 6 de la tarde y el domingo a las 6 de la tarde. Ustedes van a decidir a qué función quieren ir con toda la familia. Y sobre todo, si son fans, así se los pongo, chamacos, si son fans, de Ya FM Villahermosa, que lo demuestren completamente, entonces lances en este momento, porque aparte que se lleven acceso doble, les podemos decir, ¿sabes qué, Beto? Oye, mira, la verdad es que quiero llevarme a los suegros, quiero llevarme a los cuñados, vamos a ver qué podemos hacer, chamacos, pero que demuestren que son fan de Ya FM Villahermosa. ¿Cómo? Pues obviamente siguiéndonos en redes sociales, Facebook, TikTok, YouTube, Insta, nos encuentran como Ya FM Villahermosa, y sobre todo, Lupita, que nos digan cuál es el nombre de las 4 personitas que siempre andan pululando por la ciudad de Villahermosa. Obviamente, el team de Ya FM, ya, a ver, con todo y apellido, ya conocen a mí, pero ¿cuál es el apellido? ¿Cuál es Lupita? También ya conocen el apellido. Marianita, ¿cuál es el apodo que le tenemos a Marianita? Y mi nombre es Beto, ¿qué? Así que láncense en este momento y podrían tener sorpresa. La pregunta es, Lupita, ¿a qué función vamos a ir? ¿A la del sábado o a la del domingo?
1: Pues si se puede, yo creo que ambas, ¿eh? Yo quiero ir a las dos, es que no es lo mismo sábado que domingo. Sea como sea, que todo nuestro auditorio esté pendiente.

vaya al checkpoint. Yo me despido y quedan en buenas manos. El siguiente enlace viene con Beto Ventura. Así que usted no le cambie la sintonía de YFM Villahermosa. Siga disfrutando de la programación. A pasar riquis cookies este jueves, quincenita ya. ¡Qué rico! ¡Qué rico! Así que a pasarla bien y de buenas. Soy Lupita López. Esto fue el Morning de YFM.

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1: ¿Cómo andamos? Aquí andamos, seguimos y seguiremos. Tenemos boletos, seguimos con el ambiente impactante. Así es, olí a todos. Aquí seguimos, Marianita Head, Beto Ventura y La Ramírez.
2: Todavía tenemos espacios, amantes, para que ustedes vengan por sus accesos impactantes. 10 de la mañana con 8 minutos. Bienvenidos, mi nombre es Beto Ventura y te voy a acompañar hasta minutos antes de las 2 de la tarde. Lánzate con nosotros al checkpoint de esta mañana, donde estamos ubicados justamente a unos metros del Teatro Esperanza Iris. Vente con nosotros, aquí te vamos a estar esperando, chavacos, para que se lleven sus accesos dobles para el Circo del Miedo. Yo ya tuve la oportunidad de ir a verlo, les puedo decir, chavacos, que les va a encantar. De verdad, la van a pasar increíble, la van a pasar de una manera muy espectacular y muy impactante, sobre todo con actos espectaculares que no se pueden perder. De verdad, desde el hombre más fuerte del circo, chamacos, las risas tampoco van a faltar. Y un acto espectacular que te va a dejar con los ojos abiertos, chamacos. Así que ya lo saben, ¿dónde estamos ubicados? Justamente aquí, a unos metros del Teatro Esperanza Iris, afuera del Museo de Antropología Carlos Pellicer, cámara. Lo único que tiene que hacer Ami Ramírez es traer su yacomanía y les vamos a entregar su boleto doble.
1: Así es, y recuerden que todos los martes el museo tiene entrada gratuita, así que aprovechen ahorita que son vacaciones, chamacos, y que queremos poner el ambiente. Hay que aprovechar esta temporada en la que llega el Circo del Miedo con un espectáculo impactante. Así que láncense con nosotros. Recuerden que estamos en una muy buena zona, la zona de la cultura, entre el IA, afuerita del Museo Regional de Antropología, al ladito del Esteiba, aquí en la zona Sicom, no hay pierde, aquí es donde nos vas a encontrar. Así que ven y lánzate por tu llave de acceso a las promociones impactantes de YFM Villa y llévate de paso tu acceso doble o hasta cuádruple.
2: Así es, si eres fan, fan de Hueso Colorado de YFM Villahermosa, es el momento de que vengas, lo demuestres y te lleves tus boletos para el Circo del Miedo, donde es ubicado justamente, recuerden que en Olimpia 21, frente al Parque Tabasco. Ahí van a ver obviamente este circo tan espectacular que desde que tú entras se reciben en el lobby con muy buena música, con muy buen ambiente, de verdad, para que compren las palomitas, los nachos, el frappé, no, de gustes de unas cosas espectaculares y sobre todo después estés atento para el espectáculo que de verdad te va a dejar, mira, muy buen sabor de boca. Vale totalmente la pena. Recuerda, este es el momento para que te lleves sus accesos dobles, para que te lances en este momento justamente a unos metros del Teatro Esperanza Iris. Así que mientras tú te decides a venir con nosotros, porque nos quedan todavía unos minutos más, y después vas a decir, no, chamacos, es que yo quiero boletos para el Circo del Miedo, y en este momento que los tenemos, pues acércate con nosotros. Vámonos con más buena música, sigues escuchando 957 YFM, Villahermosa.
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1: Estamos de regreso, chavacos. Muchísimas gracias por continuar con nosotros a través de la frecuencia impactante 957. Ya FM Villahermosa, la banda sigue llegando por sus boletos para disfrutar del Circo del Miedo. Recuerden, hay planes de fin de semana, puede ser sábado o domingo en función de las 6 de la tarde. Así que sean bienvenidos en este momento, chavacos. Los estamos esperando para que vengan por sus boletos dobles para disfrutar con toda la familia del Circo del Miedo. ¿Dónde están ubicados? Justamente en Olimpia 21, frente al Parque Tabasco. Es el momento de que ustedes participen. Recuerden traer su Jacobanía, la llave de acceso a las promociones impactantes. Si no la tienen, entonces aquí se las vamos a estar entregando para que puedan participar también en las futuras promociones. Así que ya lo saben, se vienen conciertos, se vienen puestas en escena, y tú no te vas a querer perder estas promociones impactantes que tenemos para ti. Así que este es el momento. Recuerda, ¿dónde estamos ubicados? Justamente afuera de las instalaciones del Museo Regional de Antropología Carlos Pellicer Cámara. Aquí te estamos esperando. Así que lánzate en este momento a unos metros del Teatro Esperanza Iris. Ven por tus accesos dobles. Si eres fan de Ya FM, te podemos dar una sorpresita por ahí. Que reconozcamos que eres fan de Hueso Colorado de Ya FM Villahermosa. Con esta información, chavacos, recuerden, todavía tienes unos minutos. En un momentito más a lo mejor nos podemos estar despidiendo, pero te vamos a esperar todavía un ratito más para que vengas con nosotros. Recuerda, estamos justamente a unos metros del Teatro Esperanza Iris. Vámonos con más buena música. Sigue escuchando Ya FM Villahermosa.
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1: 10:35.
2: 10 de la mañana con 35 minutos. Chamacos, llegó el momento de despedirnos, agradecerles que nos hayan acompañado en el checkpoint de esta mañana, donde estuvimos ubicados justamente afuera de las instalaciones del Museo Regional de Antropología Carlos Pellicer Cámara, a unos metros del Teatro Esperanza Iris. Se llevaron sus accesos para disfrutar del Circo del Miedo. Llegó el momento de decir adiós, pero estén pendientes a redes sociales, estén pendientes a la programación de Ya FM Villahermosa, porque tendremos más dinámicas, más sorpresas para todos ustedes. Así que ya lo saben, chamacos, vayan a sintonizar 957, vayan a las redes sociales de Ya FM, Facebook, TikTok, YouTube, Insta, nos encuentras como Ya FM Villahermosa, y estén pendientes porque se vienen más sorpresas para todos ustedes. Para toda la banda que dice, Beto, no pude ir al checkpoint, mañana a donde estén yo los voy a alcanzar, estén pendientes porque mañana amenazamos con volver a un checkpoint muy impactante más cerca de todos ustedes. A nombre de Lupita López allá en cabina, Marionita G2, que nos están acompañando en cada checkpoint impactante, a nombre de Ami Ramírez, yo soy Beto Ventura, somos 957 Ya FM Villahermosa.
1: 10:36.
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11 en punto. 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
2: 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Ya estoy de regreso con todos ustedes. Muchísimas gracias por seguirnos acompañando a través de la frecuencia impactante 957 Ya FM. Villahermosa, mi nombre es Beto. Te doy la bienvenida a esta nueva hora de programación en la cual me vas a estar acompañando y te voy a estar acompañando a través de la frecuencia impactante y pongo a tu disposición nuestras redes sociales. Facebook, TikTok, YouTube, Insta. Nos encuentras como Ya FM Villahermosa y en Exates Twitter nos encuentras como Ya FM Villa. Así que ya lo sabes, también me puedes mandar WhatsApp 9931 905061. Gracias a toda la banda que fue a buscar el checkpoint esta mañana. Mientras tanto, vámonos con más buena música. Llega Sara Larson, Shakira. Esto lleva por nombre Eurosummer en Ya FM Villahermosa.

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1: Las 11 de la mañana con 27 minutos en la cabina de 957 JFM Villahermosa, chavacos. Lo prometido es deuda. Esta mañana nos lanzamos a un checkpoint en la ciudad de Villahermosa en la cual ustedes se pudieron llevar accesos para disfrutar del circo del miedo. Muchísimas gracias a todos los que participaron y se llevaron boletos para participar, para disfrutar de este gran espectáculo. Pero tenemos en cabina, aparte del elenco del Circo del Miedo, ¡un aplauso! Oye, de este lado tenemos al buen Cuervo, el maestro de ceremonia, el encargado de, pues, que nosotros nos inmiscuamos, que vayamos de la mano en esta historia tan, pero tan fascinante que es el Circo del Miedo. Cuervo, muy buenos días, bienvenido a los micrófonos de YaFM.
2: Hola, ¿qué tal a todos los radioescuchas de YaFM? Hola, buenos días, Villahermosa, ¿cómo están?
1: Y de lado tenemos a Shubani, también, chavacos, belleza impactante y, por supuesto, la gitana que también tiene que ver ahí en la historia junto con Cuervo, que te van a hacer pasar, obviamente, un rato bastante impactante. Shubani, bienvenido a los micrófonos de YaFM.
3: Hola, YaFM 95.7. Les habla Shubani, la gitana del Circo del Miedo. ¿Cómo están, Villahermosa?
1: Oye, yo sé que ustedes obviamente vienen a platicarnos acerca de lo que vamos a poder disfrutar. De antemano, yo se los puedo decir, ya que tuve la oportunidad de disfrutarlo, es un espectáculo de primer nivel. Sobre todo, Cuervo, platicarle a toda la gente, porque ya es la tercera ocasión en que nos visitan en Villahermosa, pero es un espectáculo totalmente renovado.
2: Así es, tal cual lo dices, Freak Show renovado. Ustedes, Villahermosa, fueron testigos del nacimiento de Freak Show, sí, pero en esta ocasión les traemos un Freak Show completamente renovado, actos nuevos, coreografías nuevas, pieles nuevas de vestuario, claro, y todo completamente renovado, así es. ¿Y qué más pueden disfrutar sino un elenco completamente internacional? Azerbaiyán, Sierra Leona, África, Estados Unidos, Venezuela, Chile, Colombia y, claro, talento mexicano.
1: Y también por ahí decirle a toda la gente que nos escucha a través de 957 que una cosa es que a lo mejor te tomes la foto, lo han visto en redes sociales o han visto algún otro videíto por ahí, Shubani, pero no es lo mismo que vayas y vivas la experiencia de estar dentro de la carpa del Circo del Miedo.
3: Así es, de hecho, hemos tenido comentarios muy positivos de los padres de familia que llevan a sus hijos, porque creen que el espectáculo es solamente para adultos y adolescentes. Sí, nada más lejos de la realidad, es para toda la familia. Y créanme cuando les digo que los más pequeños de la casa son los que más atención ponen y los que más se terminan sorprendiendo, porque a veces luego se quedan atrapados solamente en el celular o la televisión. Y ver un espectáculo de este nivel con sus propios ojos les cambia la experiencia totalmente.
1: Y es que es una corta temporada, hay que decirlo. Muchísima gente, Cuervo, dice, ay, a lo mejor se van a quedar todavía todo el mes de agosto, todo el mes de septiembre. No, no, no, tienen que aprovechar, porque realmente, para que ustedes obviamente vuelvan a venir y poder disfrutar de este gran espectáculo, pues obviamente va a pasar muchísimo tiempo y son ya una muy corta temporada que tenemos el privilegio de disfrutarlos aquí en Villahermosa.
2: Si es tal cual lo dices, vamos a estar ya muy pocas semanas, básicamente. Estamos a 2 semanas de terminar esta temporada con ustedes. Que bueno, falta decir que es fructífera porque han recibido a nuestro talento completamente de una forma increíble, Villahermosa. Qué buena vibra tienen y qué relajo echan, ¿eh? Eso sí.
1: Sí, la verdad es que, como ya lo mencionas, nosotros estamos encantados. Yo les puedo platicar, obviamente, desde mi experiencia, pero no es lo mismo que ustedes vayan a vivirlo. De entrada, desde que ustedes ponen un pie en la carpa del Circo del Miedo, pues obviamente van a recibir un ambiente con un DJ, música impresionante de primer nivel, un sonido de primera, obviamente también la barra de snacks para que ustedes disfruten de unos buenos alimentos. Y cuando arranque el espectáculo, Cuervo, hay que decirlo, platícanos un poco sin spoilearnos de todo lo que podemos vivir en un espectáculo tan grande como lo es el Circo del Miedo.
2: Claro que sí. Básicamente, Shubani y yo somos los encargados de contarles esta historia terrorífica, un poco oscura, claro, pero también divertida. Tenemos momentos de aliviane para esos miedosos, porque está el gran Carmelo, que es encargado de la parte cómica, y bueno, van a poder disfrutar de actos de alta intensidad, alto riesgo, y van a poder también disfrutar de, obviamente, señoritas, van a poder disfrutar de caballeros atractivos, guapos, señores, claro, van a disfrutar también de belleza, pero van a disfrutar de misticismo y van a estar agarrados de su asiento porque no van a estar ni un segundo en paz. Nuestros artistas van a presentar los actos más intensos, el hombre más fuerte del mundo, el hombre elástico, la mujer barbuda también, quien es nuestra Fakir directamente de Estados Unidos, que es muy impactante. Y bueno, actos aéreos también, y el globo de la muerte, motociclistas suicidas. Alto riesgo, alto impacto y alta adrenalina.
1: Sobre todo, como ya lo mencionabas, artistas de primer nivel, de verdad que tenemos la oportunidad. Yo lo recalco, para toda la gente que nos está escuchando, a veces decimos, tengo que salir de la ciudad, tengo que salir a veces hasta del país para poder disfrutar de un espectáculo de primer nivel. Hoy que tenemos la oportunidad, no la debemos dejar pasar, y sobre todo, que es completamente familiar. Recordarle los horarios, Shubani, para toda la gente, y dónde puede adquirir los boletos.
3: Claro que sí, los boletos los pueden adquirir en nuestra taquilla del Circo del Miedo, que está abierta desde las 11 de la mañana hasta las 9 de la noche, o por medio de boletopolis.com para los que son más electrónicos. Y nuestras funciones van de lunes a viernes a las 8:30 de la noche, y sábados y domingos, doble función, a las 6:30 de la noche.
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1: 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En todas las zonas, así que ya lo saben, chavacos. Y sobre todo también hay que recalcar algo muy importante. El circo de verdad está diseñado para que donde tú te sientes puedas disfrutar totalmente del espectáculo. Ya sea en cualquiera de las zonas, de verdad tiene una buena visión y no te vas a perder de nada de este gran espectáculo. Tenemos, como ya lo mencionabas, el globo de la muerte, la parte cómica. Obviamente ustedes llevándonos de la mano en esta historia tan, tan increíble que no se pueden perder. Recalcamos, Cuervo, un espectáculo para toda la familia.
2: Así es, correcto. Hemos tenido muy buenas referencias, como ya lo dijo Shubani, y la gente está maravillada de que el espectáculo sea también para niños. Los niños tienen una atención increíble a los detalles, brutal. De repente me están gritando que dejen pasar a Shubani, que no se lo merece. A Shubani le dicen no vayas por allá, etcétera, etcétera. Y bueno, también hemos tenido a los abuelitos que muchas veces ya no han ido al circo desde que, por ejemplo, dejaron de ver animales. Entonces, el circo es para desde niños hasta los más grandes del hogar. Entonces, es un show completamente familiar, no se lo pueden perder y van a estar completamente asombrados.
1: Vayan a crear recuerdos con toda la familia, de verdad vayan a darse la oportunidad de vivir esta gran experiencia, y sobre todo, Shubani, decirle a toda la gente que lo que caracteriza también al Circo de Miedo es la interacción que tienen ustedes como obviamente como actores, como la gente profesional que está haciendo todo ese tipo de actos, porque al final también se vale tomarse fotografías con ustedes.
3: Así es, al final de nuestras funciones salimos al lobby para convivir con la gente un rato y que también se puedan tomar fotografías totalmente gratis para que se lleven ese gran recuerdo del Circo del Miedo y puedan elegir a su artista favorito y tenerlo ahí en sus celulares para siempre.
1: Ándale, y sobre todo también que se vale compartir las buenas recomendaciones en redes sociales, chamacos. Ustedes que ya lo vieron, pues también inviten a toda la familia, vayan con papá, con mamá, llévense al suegro, a la suegra, a la novia, a quien ustedes quieran, pero de verdad vayan a disfrutar de este gran espectáculo porque es una muy corta temporada, porque de verdad ellos andan por todos lados, obviamente haciendo reír, haciendo también, ¿por qué no?, suspirar, y también, chavacos, tener al borde del asiento con actos totalmente espectaculares. 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
3: 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Ya casi nos vamos. Nos quedan estos últimos días en su ciudad. Y si no nos van a ver, nos van a tener que esperar, no creo que un año más, tal vez dos.
1: Esto de verdad es increíble, chamacos. Ahora que tienen la oportunidad, que está aquí en Villahermosa, el Circo del Miedo, Olimpia 21, frente al Parque Tabasco, no se lo pueden perder. Adquieran sus boletos y si quieren ir también sigan las dinámicas de Ya FM Villahermosa. La invitación está hecha. Gracias, Cuervo. Gracias, Giovanni. Y yo nada más les tengo que decir, chamacos, nos vamos al Circo del Miedo. ¿Se atreven o...?
2: ¿Tienen miedo?
1: 11 de la mañana con 38 minutos. 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

Arrancamos nueva hora de programación, 12 del mediodía con 4 minutos en la cabina de 957 Ya FM. Villahermosa, mi nombre es Beto. ¿Cómo están, chamacos? Espero que le estén pasando increíble, que tengan un excelente ya jueves 30 de julio, Jueves 30 de julio de este año 2026. ¡Qué rápido se está yendo el año! Nada más nos queda pues prácticamente agosto, Día de la Independencia. De ahí Halloween, Revolución Mexicana, y después ya estamos prácticamente jingles bells, chamacos. ¿Cómo van con sus propósitos del 2026? Bueno, del 2025, la noche del 31 para este 2026. ¿Cómo les ha ido? Platíquenme. Se vale que me digan, oye Beto, la neta, mira, mi propósito fue, no sé, este. Y la verdad es que sí lo llevo un 50%, ya lo cumplí. Es más, ya me puse otro propósito a mitad del año. ¿Cómo les va? Oigan, saludos, dice, hola Beto, va a haber dinámicas para boletos del Circo del Miedo. Estén pendientes, claro que sí, dice, aún tienen boletos para el Circo del Miedo. Sí tenemos boletos, pero estén pendientes a las dinámicas. Y recuerden que el día de mañana habrá otro checkpoint para que ustedes se lleven también boletos para disfrutar del Circo del Miedo. 12 del mediodía con 6 minutos, te dejo con Kali Uchis. Esto lleva por nombre Igual que un Ángel en Ya FM. 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
1: 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Oigan, chamacos, la de ir a ver Spider-Man Un Nuevo Día, les recomiendo no saltársela. Vayan a disfrutar de esta muy buena movie. De verdad, de verdad. Creo que Tom Holland debe sentirse muy, pero muy satisfecho y orgulloso del trabajo que entregó en esta última entrega de Spider-Man. Tranquilo, dije última entrega porque es la última película. No les estoy spoileando ni les voy a spoilear nada. Sí, en esta última entrega, de verdad que llegó la redención para este personaje, precisamente del señor Tom Holland, el Spider-Man de Tom Holland. Una película muy bien lograda, visualmente, orgánicamente, emocionalmente y sobre todo también literariamente hablando. O sea, en lo que es el contexto del diálogo, de verdad, está muy bien lograda, la van a amar. Así que si son fan de Spider-Man, aún la van a amar más. Y si no lo son, dense la oportunidad de ir a ver esta movie del universo cinematográfico de Marvel. De verdad, no se van a arrepentir. 12 del mediodía con 21 minutos. Y si van con buena compañía, como su servillete, pues obviamente, ¿qué les digo? Pues 12-21, oigan, 99-31-90-50-61, dice por acá, Beto, dice, era para pedirte una canción al ratito, va que va, Simón, dice, Beto, ¿cómo va tu año? Nadie se había preocupado tanto por mí. Oigan, mi año va increíble, va muy bien, y lo que les puedo decir es que obviamente esta segunda mitad del año espero que vaya muchísimo mejor, de verdad. Muchísimo, muchísimo mejor. Dice, hola, buenas tardes, Beto, ¿cómo le hago para obtener mi calcomanía? De parte de Sebastián Méndez. Sebas, oye, mañana vamos a tener checkpoint para que sintonices ya FM a partir de las 8:30, 9 de la mañana, para que te enteres en qué parte de la ciudad de Villahermosa, en las calles, vamos a andar, para que te acerques con nosotros y te entregamos tu bonita calcomanía. Va que va. Mientras tanto, vámonos con más buena música. Llega a Wisin y Yandel, el señor Chris Brown. Esto lleva por nombre Hay Algo Que Me Gusta De Ti. Y es al 12 con 22 en Ya FM, Villahermosa.
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Exactamente a la 1:09 PM, última hora de programación en la cual te voy a estar acompañando a través de la frecuencia impactante 957, ya FM, Villa Hermosa, chamacos. Oigan, mándame tu mensaje de WhatsApp 99 31 90 50 61, o si lo prefieres también comunícate conmigo a través de redes sociales, Facebook, TikTok, YouTube, Insta. Dice por acá, hola Beto, buenas tardes, un enorme saludo a toda la producción. Dice, pregunta, ¿darás más boletos del Circo del Miedo para mañana? Sí. Estén pendientes a la programación. Habrá checkpoint desde temprana hora, alrededor de las 8:30, 9 de la mañana, para que estén pendientes y acudan al punto impactante para que ubiquen la patrulla. Y por supuesto, ahí va a andar Ami Ramírez, Marianita G2 y tu servilleta Beto Ventura. Oigan, 1:09 PM, vamos a platicar de más temas de espectáculos. Si te quieres adelantar, ya sabes que puedes visitar nuestro portal www.ya.fm. 1:10, Maluma, bronceador en Ya FM.

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0: Una, 24. 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
1: Yo creo que sí.
2: Si Masi vuelve a poner un ritmo así, lo vuelvo a partir. ¿Qué fue? Oasis.
0: Oasis.
1: La Trinidad.
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1: La 1:49 PM, llegó el momento de que yo me despida, chamacos. Agradecerles que me hayan acompañado desde las 10 de la mañana hasta minutos antes de las 2 de la tarde. Que tengan una excelente tarde de jueves, ya gracias a Dios, 30 de julio de este año 2026, chamacos. Así es, mañana cerraremos el mes de julio con toda la actitud impactante. Los veo en un checkpoint desde temprana hora en algún punto de la ciudad de Villahermosa y también los escucho y me escucharán en punto de las 10 de la mañana, si ustedes me lo permiten, a través de la frecuencia impactante 957 ya FM Villahermosa. Que tengas una excelente tarde, cuídense muchísimo, hidrátense bien, chamacos. El calor está rico, sabroso, como para comerse un puchero bien caliente, diría mi mamá. Abrazos a toda la banda impactante y sobre todo también bendiciones para todos ustedes. El día de mañana nos escuchamos, chamacos. Mientras tanto, los voy a dejar con muy buena música. Llega Don Omar. Esto lleva por nombre Diva Virtual en Ya FM Impactante. Bye, bye.

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1: Estás escuchando 95.7 Ya FM Villahermosa. 2:03 respectivos minutos. Y hoy es el aniversario, hoy es el cumpleaños de una belleza. Una belleza cuyo nombre significa valentía. Es que la Ramírez hizo su tarea, ¿verdad? Buenas tardes, le vamos a mandar una felicitación a la hermosa Retoñita. ¿Será que sí es Valeria? ¿Será que sí la tiene o Valeria es la mamá? Dice, ¿cómo le hago para enviar felicitaciones? Únicamente decirme el nombre de la bendición y cuántos años cambia. Anda, a lo mejor tenía 14 y hoy cumple los 15. Yo quiero que me cuentes cómo van las vueltas al sol el día de hoy. Joana, se llama Joana, cumple 13 años. Felicidades, Joana. Qué bonito nombre tienes. Sí, ¿sabes? Yo tengo una de mis primas consentidas, también se llama así. También tiene tu nombre. Esta.

Y es que la Ramírez también está festejando este aniversario tan maravilloso. La preciosa Joana, que está cumpliendo 13 años. Sí lo pronuncié muy bien, ¿verdad? 13 añotes. Preciosa, hermosa, inalcanzable, próspera. Mi muchachita, yo sé que estás dedicada al estudio, a la escuela y que eres una niña maravillosa. Así que síguele echando ganas. Y con tu cumpleaños y con tu aniversario, con tu vuelta al sol, vamos a seguir disfrutando de la programación impactante de YFM Villasmas. Nos vamos con el Bad Bunny. Debí tirar más fotos en 95.7. Súbele el volumen porque al igual que Joana, hoy queremos celebrar en YFM Villahermosa.

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Vámonos con música, dos de Shakira, Bésame, junto a Alejandro Sanz en YFM Villa.

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2: Gracias por estar en la sintonía 95.7. Ya FM Villahermosa, a través de nuestra programación. Todo el contenido que tenemos para ti, aquí lo vas a poder disfrutar. Y es que resulta, resalta, acontece, sucede que tenemos information para ti. ¡Ay, Dios mío! ¡Captaron a Rocolino DJ! Y es que el icono británico de la música dance lanzó canción remix muy bailable y gritó que él no es gay. En lista de los primeros nominados de la Casa de los Famosos también lo tenemos y te lo presentamos para que estés muy, pero muy pendientes, muy, pero muy atentos. Resulta que Janet García, Mariano Ochoa, Arantxa Ruiz, Jimena Herrera, Luis Chaparro y Bebo Schutz son los primeros nominados. Y también teníamos, si yo no me equivoco, Aldo Rendón. Así es, quien fue nominado directamente desde el inicio. Ahí te lo presentamos para que tú no te lo pierdas. Mi nombre es Amy
1: 236
2: en YFM Villa.

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1: Estás escuchando 95.7 Ya FM Villahermosa. Yo creo que a través de nuestro portal te vas a enterar de todo lo que pasa con tu música, tu artista y todo el contenido que tiene la familia impactante para ti. Así que ya lo sabes, sube el volumen a tu radio. Permíteme pues estar atento a todo. El saludo, beso, abrazo y apapacho a través de nuestro portal. Mi nombre es Ami Ramírez. Les saludo. Un abrazo maravilloso a toda la bandera que anda reportándose. Dice, hola, ¿pueden poner la canción de Superpowers? Ok, la voy a buscar. Nada más regálame tu nombre, dice Ramírez. Un saludote. Buenas tardes desde unos montazales de Cunduacán. ¿Cómo crees? Un saludote al buen Dani que ya se reportó con nosotros. Pues esperemos que llegues tranquilamente a Villahermosa. Vámonos con Justice Crew en Ya FM Villa. Y mientras también vamos a disfrutar de algunas de las últimas rolas que nos cargaron en la programación. Esto también se va a titular Guapas de Alejandro Sanz. En un

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3 en punto. 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

0: 3:12. 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
1: Ay, neni, neni. Te cuento rapidísimamente, ya se estrenó, ya fue la premiere, ya podemos disfrutar de Spider-Man en el cine. Así que, pues vámonos, ¿quién se apunta para ir con la Ramírez? Hay que ir a disfrutar del cine para que el cine nos siga persiguiendo. Resulta y resalta que mujeres acusaron al ganador del Oscar de conducta delictiva. Además, La Oreja de Van Gogh anunció conciertos en varios países en este próximo 2027 y hablamos del regreso de esta agrupación española. Ofrecerá conciertos en Ecuador, Colombia, Perú, Argentina, Chile, Uruguay. 6 primeras citas confirmadas en Latinoamérica dentro de su gira Tantas Cosas que Contar. Así se anunció la tarde del día de hoy, la mañana de hoy. Y en la tarde sabemos que la banda española cruzará el Atlántico el próximo año tras agotar. Sí, escuchaste muy bien. Tras agotar entradas en numerosos recintos de España dentro del tour que inició el pasado mes de mayo. Pon atención porque a mí eso me encantó. En Bilbao, tras el regreso de la vocalista Maya Montero al grupo y la salida del guitarrista Pablo Benegas. Así es, y es que esta gira, chamacos, esta gira se supone un viaje por los grandes éxitos que la formación tendrá ahora. Pues nuevas paradas en Latinoamérica, 6 actuaciones programadas por el momento en el mes de marzo y esperamos que llegue muy pronto a nuestro bello México. Ojos marrones en YFM Villa.

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1: ¡Qué belleza enterarnos que en el futuro podremos tener el regreso de la agrupación española a la quinta estación! Así es, y es que la primera cita será el 10 en el Coliseo General Ramiñahui y contará el 12 en Movistar Arena Bogotá, el 14 en Costa en Lima, el 15 en Antel Arena de Montevideo, el 18 en Movistar Arena de Buenos Aires, 26 en Movistar Arena de Santiago de Chile. Y las primeras fechas de Latinoamérica anunciadas en una gira que comenzó el 9 de mayo en Bilbao y cuya parte española finalizará el 30 de diciembre en Madrid. ¿Cómo lo ves? ¿Nos agrada la idea? Yo sé que sí. Vámonos mientras con música. Esto es de Alejandro Sanz, se titula Las Guapas. Pero primero escucharemos a Miley Cyrus con Younger You en YFM Villahermosa.

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1: ¿Y qué, chamacos? ¿Ya les quemo la de Spider-Man? Ah, no es cierto, ¿cómo creen? La Ramírez no hace eso. Por eso te voy a platicar mejor acerca de tus artistas favoritos que dijeron, ¡oh, no, lo va a hacer la Ramírez y tras! Me cambiaban la estación. Pues no, chamacos. ¿Cómo

creen, yo lo que voy a hacer es invitarte, porque hace falta el cinecito, ¿no? Hay que ir a disfrutar este fin de semana, sobre todo que ya son vacaciones. Oigan, Peso Pluma de una esperada visita al Toluca. Previo al campeón de campeones, el cantante de corrido se hizo presente en el entrenamiento de los Diablos horas antes del juego frente a Cruz Azul. La verdad estuvo padre, pero pues bueno, terminó regalando cervezas al fanáticos de Cruz Azul, yo también, pero pues ahí te platico, a través de nuestro portal. Vámonos con música, esto es de Ucielito Mix, El Bogueto en YFM, impactante, sube el volumen, te quedas conmigo hasta las 6 de la tarde, 95.7, recuerda que estás escuchando YFM Villahermosa.

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¿Qué? ¿Estás escuchando? Ya FM Villahermosa, Robert Pattinson. Fue tendencia, pero aún no leo por qué, chamacos, pero sé que fue tendencia. Ahí te lo presento a través de nuestro portal. Tú que estás escuchando, 95.7. Quédate conmigo porque te mostramos todo lo que está pasando con tus artistas favoritos. Y no solamente los artistas, sino todo lo que acontece, sucede y demás también en la rama deportiva, porque se puede, chamacos. Claro que obviamente tenemos información acerca de ti. Fíjate que colectivas feministas rechazaron que Christian Nodal vaya a cantar el Festival Internacional del Globo 2026. Dicen que es una burla. A mí me encanta Nodal en cuanto a sus canciones. Ya lo demás, yo no juzgo, chamacos. Yo nada más, miren, yo como las olas del mar. Yo me dejo fluir. Y es que Eugenio Derbez reveló también su talento oculto como pianista, causó sensación en redes y nosotros te lo presentamos. No le cambies, ya FM Villa. ¿Cuándo?

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0: Lanzai, Pedro Capó, Georgie Noriega, REC 808, Shadow Towers, Puerto Rico.
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1: 4:48 en Ya FM Villahermosa. Y es que Eugenio Derbez nos sorprendió, no solamente por todo lo que él genera, sino que, pues, en muchas ocasiones ya habíamos revelado que Eugenio Derbez le enseñó a tocar el piano a Vadim Derbez. Pero ¿qué tan cierto es esto? Bueno, Derbez interpretó en piano lo que varios seguidores identificamos como la balada, o mejor dicho, balada para Adelina, el célebre compositor y pianista francés Richard Clayderman, ampliamente conocida en América Latina como pieza de quinceañeras y ceremonias. ¡Claro que yes! Y es que justamente el actor y comediante mexicano arrancó un clip en son de broma, característica de él. Advirtió a su audiencia que no sabían, que para los que no sabían, que él pues tocaba el piano. Y procede a palpar el instrumento sin ejecutar nota alguna. Luego, a pesar de las bromis, vino después, dejó más de uno sin palabras, y es que sorprendió a los seguidores al publicar un video de su cuenta de Instagram en el que revelaba su muy buena habilidad como pianista, con una interpretación que desató miles de reacciones en minutos y que obviamente puedes ver en nuestro Facebook de AFM Villahermosa. Este rola va para las vacacionistas que se fueron solterillas, como la Molito, que anda obviamente impactando allá en Cancún. Ay, qué hermosa luces. Esto es para las negras en AFM Villa.

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1: Mark Anthony.
2: 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Will Smith.
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1: Última hora en las tardes impactantes de Ya FM Villahermosa. Así es, y tú escuchas en 95.7. Y es que ya que estás escuchando Ya FM Villahermosa, te puedo platicar y te puedo chismear que a través de nuestro portal te enteras de todo lo que pasa con nuestra programación. Oigan, y es que ha corrido el rumor muy fuerte sobre una secta alrededor de Jared Leto. La frase sobre beber la sangre desató una polémica impresionante. Los retiros organizadores de Jared Leto y 30 Seconds to Mars durante varios años volvieron a estar bajo la lupa. Y te voy a platicar. Y es que Jared Leto se ha considerado como una relación. Se ha construido una relación muy cercana con los seguidores de 30 Seconds to Mars. Hablamos de esta agrupación en la cual pues él participa. Una dinámica que durante años llamó la atención por la forma en la que la banda se refería a su comunidad. El tema volvió a cobrar relevancia en medio de algunas acusaciones de conducta sexual inapropiada que enfrenta el actor y el cantante luego que BBC estrenara el documental Jared Leto Hollywood Dark Secret. En el programa se presentan testimonios de mujeres que lo acusan de hechos ocurridos cuando algunas eran adolescentes. Donde Leto ha rechazado las acusaciones, aseguró que son absoluta y categóricamente falsas. A raíz de esta polémica también resurgieron fotos, entrevistas y videos de los retiros que el músico organizaba para sus seguidores. La estética de los encuentros, el lenguaje utilizado de la propia banda hicieron que algunos internautas comenzaran a compararlos con una especie de secta. Al volver te sigo chismeando, mientras vámonos con música. Esto es de una chica que precisamente en su álbum... En su último álbum tiene una rola con Jared Leto y es amiguísima íntima del artista. Hablamos de Belinda, esto es con Los Ángeles Azules. Por ella, en YFM Villa.
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1: Que si el río suena es porque agua lleva. A mí dime si es cierto o es verdad, pero hay rumores sobre una posible ruptura en la relación entre José Lalo Derbez y Paola Dalai. Sí, Paola Dalai y José Eduardo Derbez. Y una propuesta o presunta separación por infidelidad creció en un rumor impactante luego que ella borrara la mayoría de las fotos en las que aparecía con el actor. Bueno, la nuera de Victoria Rufo ya habló tras estos rumores. Y es que reaccionó en redes en medio de rumores que aseguran que está separada de José Lalo Derbez. A través de redes se reportó una supuesta separación entre la pareja. Mencionaron a una tercera en discordia. Y ya dijo, medios de comunicación reportaron que están separados, pues la influencer y creadora de contenidos borró de las redes todas las fotos en las que aparece junto al actor en medio de las especulaciones. Y ya dijo algunos comentarios que tocaba el tema a través de redes sociales. No sé ustedes, pero yo vi a Paola triste y la influencer respondió, ja, ja, ja, no manches, hermosa. Aquí los detalles en YFM, Villahermosa.
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1: Ay, ya se le pusieron, ya el cielo y Tlaloc está enojado, chamacos. Se puso el cielo revelador para la Ramírez en este jueves coquetón, 32 grados. Obviamente hay probabilidad de precipitaciones hoy y mañana. Se esperan tormentas eléctricas poco intensas como la Ramírez y lluvia impactante. Quiere decir que el día de hoy hemos tenido una temperatura máxima de 36 y una mínima de 26, que es la que pues hará que parte de la noche también se manifieste, chamacos, así la temperatura. Y es que el día de mañana viernes, tendremos un checkpoint si la temperatura nos lo permite, chamacos. Así te lo presento a través de nuestro portal. Se esperan tormentas eléctricas dispersas, así que pues hay que mantenernos, pues se podría decir que bien informados. Así como escuchaste, la Ramírez te comenta que a través de www.ya.fm, pues el Servicio Meteorológico Nacional pronostica lluvias intensas como tu suegra, de 75 a 150 milímetros en zonas de Chiapas, centro, noreste y sur, y también para Tabasco, en la zona centro de Tabasco y suroeste. El huracán Genevieve se debilita lejos de México y las lluvias puntuales intensas son las pronosticadas en el estado de Chiapas y también en el estado de Tabasco. El monzón mexicano y la inestabilidad atmosférica ocasionarán lluvias, chamacos, lluvias de 75 hasta 150 milímetros y con lluvias fuertes a muy fuertes con descargas eléctricas en Baja California Sur, Sonora, Chihuahua, Durango y Sinaloa. Una circulación ciclónica y vaguada en niveles medios y altos de la atmósfera, así como canales de baja presión. La onda tropical número 22 originarán chubascos y lluvias fuertes en la mayor parte del territorio mexicano, con lluvias puntuales intensas en Chiapas y Tabasco, como ya te había mencionado, así como lluvias muy fuertes en zonas de Oaxaca, Veracruz y Yucatán. Un anticiclón, como tu ex, en niveles medios de la atmósfera mantendrán el ambiente caluroso, muy caluroso, sobre la entidad y varias entidades del norte de nuestro bello México, con temperaturas superiores a 45 grados en el noreste de Baja California y el noroeste de Sonora. Así que, familia, es el reporte que te doy del tiempo. Mantente informado, hidratado y demás. Y vámonos con música. Eso que vas a escuchar corre a cargo de las K-Pop Damon Hunter, se titula Golden, y después Un Amor Bonito junto a Cani García en Ya FM Villa.

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1: Familia, ha llegado el momento de despedirme. Pero te recuerdo que a través de nuestro portal nos escuchas y nos llevas, nos alcanzas y nos vamos a todo el contenido especial. La influencer eliminó la mayoría de las fotos en las que aparecía con el actor. Hablamos de Paula Dalai y José Eduardo Derbez. Y es que, pues sí, ya dio declaración, tomó fuerza porque Paola apareció activa en Instagram con historias en las que se ve sola con su soledad. Y es que el punto central de los rumores es la no confirmación pública de una separación por parte de la pareja y sus constantes publicaciones separados en redes sociales. Tienen una hija llamada en común llamada Tessa y aunque al momento no se ha desmentido ni confirmado alguna versión, pues sí es como un hecho, ¿no, chamacos? De que pues probablemente el amor hasta ahí llegó. ¡Qué fuerte! Oigan, y por cierto, la historia de Tristán, el hijo de Jair, que luchó contra adicciones y ahora vende aguacates, está impactante. La historia del exintegrante de la primera generación de la academia no ha sido solo en el camino fácil, ya que ha tenido que vivir su problema de adicciones de manera mediática por la fama de su papá. Sin embargo, a pesar de haber transitado un camino tortuoso, pues parece que poco a poco, con ayuda de sus seres queridos, recupera su vida con trabajo y determinación. Así como lo escuchaste, Jair dio a conocer que su hijo Tristán vende aguacates y compone música mientras trabaja, después de dejar atrás sus adicciones tras años de distanciamiento. Pues enhorabuena para Tristán. Yo soy Ami Ramírez. El día de mañana, ya lo sabes, tenemos pues espera de contenido exclusivo y sobre todo promociones. Te invitamos al Circo del Miedo. Ya sabes lo que tienes que hacer: escuchar, sintonizar y participar. Yo soy Ami. Nos escuchamos mañana. Pásala bonito. Te quedas en YaFM Villa. Adiós.

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